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1: Veintiuna horas, 21 minutos.
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1: Veintidós horas, veinticuatro minutos.
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3: Toponimia. ¿De dónde viene el nombre Choapa? Es por todos conocido que el río Choapa da nombre al valle que habitamos. Sin embargo, no está del todo claro el origen de este y otros topónimos, debido a las influencias de las lenguas originarias, la superposición del castellano y su posterior uso común entre los habitantes, lo que vuelve al término en cuestión tanto un desafío para investigadores como un tema, si no confuso, algo lejano para el público en general. Con todo, distintos investigadores han elevado diversas hipótesis al respecto, basándose en el estudio arqueológico, histórico y antropológico. Así, por ejemplo, la existencia de petroglifos y cerámicas pertenecientes a la cultura El Molle, más las crónicas españolas que exponen las influencias calchaqui y diaguita, podrían sugerir el emparentamiento con la lengua cacán. Por otro lado, siendo el Choapa en sus cursos altos un territorio de frontera cultural, es decir, un lugar de paso e intercambio, acreditado por investigación histórica e interpretación antropológica reciente, es posible reconocer presencia inca, de allí nombres como Chalinga y desde luego el emplazamiento Picunche, considerando topónimos como Batuco y Cuncumén, reconocidos en lengua mapudungún. ¿Hasta dónde se extendieron estas influencias tanto lingüísticas como materiales? Evidentemente, el estudio de las lenguas originarias dará más luces sobre la toponimia indígena. Ese es el trabajo de los profesionales. 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
1: ¿23 horas? ¿23 minutos?

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1: Son las 2 de la mañana, 52 minutos.
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1: Son las 3 de la mañana, 25 minutos.
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1: Son las 3 de la mañana, 51 minutos.
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1: Son las 4 de la mañana, 58 minutos.
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2: Son las 9 de la mañana, 2 minutos.
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2: Cueva de Salamanca.
3: Salamanca es conocida popularmente como la ciudad de las brujas. Según cuenta la historia, la cueva de Salamanca, que tiene varias entradas cuidadas por culebrones, es donde se aprendía el arte de la brujería. En esta cueva estaría el alma de los brujos fallecidos, cuyo espíritu les entrega poderes a los que se inician. Allí se efectúan rituales de magia y brujerías. Cada cierto tiempo en la cueva se efectúan fiestas a las que asisten los maestros. Todo el servicio es de oro y lo que se sirve es lo mejor. Pero nada se puede sacar de la cueva. Llevados al exterior, los objetos pierden su valor. Se cuenta que a la cueva de Salamanca fue invitado un joven. Allí se encontró con una gran fiesta donde todo era de oro y plata. Cuando quedó solo, se metió una cuchara de plata al bolsillo y en ese momento vio a una niña de hermosas piernas que se acercaba. Después de eso, despertó en la plaza. Al recordar lo ocurrido, se llevó las manos a los bolsillos para ver si tenía la cuchara, pero se encontró con una canilla. Hasta el día de hoy, lo que ocurre en la cueva es un misterio en Salamanca, llamada Ciudad de las Brujas.
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Buenos días. Anoche tuvimos la triste noticia, ¿no es cierto?, que venían desde Francia, desde París, anunciando la muerte del director de cine y documentalista Patricio Guzmán. Aquejado de un cáncer, a los 85 años nos deja el autor de quizás el documental más importante en la historia del cine nacional, como lo es La Batalla de Chile. Esas imágenes contribuyeron para que mucha población, muchos de nosotros, ¿no es cierto?, pudiesen conocer lo que fue la debacle, ¿no es cierto?, la caída del gobierno de la Unidad Popular. Un documental que nos muestra a otro Chile, un Chile que amaba la educación, por ejemplo, que uno se da cuenta, ¿no?, cuando ve este documental de que las personas estaban plenamente conscientes de su clase y de los desafíos de su clase, la clase trabajadora. Por lo tanto, eran personas que se instruían, a pesar de que la educación en aquellos años todavía no daba el salto cuantitativo, y entre comillas cuantitativo, a lo que es el día de hoy. Una de las primeras prioridades que se planteó la Unidad Popular fue la alfabetización de la población. En ese contexto nace, por ejemplo, nacen editoriales, ¿no es cierto?, como Kimantú, que vendían los precios, que vendían los libros a muy bajo precio. Precisamente estas colecciones de bolsillo, ¿no?, se hacen para trabajadores y trabajadoras, pensando en que en sus tiempos libres ellos los pueden portar en su bolsillo, ¿no?, y puedan instruirse. Ese pueblo de Chile, pobre, con ánimos de libertad, con ánimos de progresar, que ese pueblo de Chile que veía por primera vez o se identificaba por vez primera con un gobierno de los trabajadores, está retratado en la obra de Patricio Guzmán. Hay escenas en ese documental que son memorables, ¿no? Y hay otras cosas que, por lo repetitivo, ¿no es cierto?, llegan a generar humor, ¿no? Por ejemplo, cuando la gente se habla unas con otras, todos, pero compañero, usted sabe, compañero, no, compañero, compañero, compañero. De ahí viene la cosa como humorística del término, ¿no? Que han hecho eco muchos humoristas a lo largo de los tiempos, y que algunas veces incluso nos molestamos unos con otros, o a mí también me molestan amigos de derecha, me dicen, oiga, compañero, me dicen. Bueno, esos registros, esa memoria, queda a partir de la obra de Patricio Guzmán, ¿no? Luego vendrían otros documentales, El Botón de Nácar, por ejemplo, y otros documentalistas que siguieron su misma vertiente, vale decir, seguir registrando el Chile post dictadura, ¿no es cierto?, buscando en las huellas que dejó la historia, y que dejaron también los documentos sobre familias que habían sufrido el destierro, que habían sufrido el asesinato y desaparición de sus familiares, la recuperación de restos, volviendo una y otra vez al mismo tema, ¿no? Y es que yo creo que alguien como Patricio Guzmán, ¿no es cierto?, el haber estado allí documentando cada momento en el último tramo de la Unidad Popular, recuerda que fueron 1000 días nada más, hablemos de 2 años y medio, ¿no? Entonces, el haber registrado la visita de Fidel, por ejemplo, lo que pasaba en el norte, en las caricheras, ¿no?, donde profesionales, trabajadores, mujeres trabajaron codo a codo, conscientes, digamos, de el boicot económico que la derecha, ¿no es cierto?, la CIA desde Estados Unidos estaban realizando el gobierno de la Unidad Popular. Todo eso quedó registrado en la cámara de Patricio Guzmán. Hay una escena maravillosa que yo no sé si tú la habrás visto alguna vez, de viaje por Santiago. Hablo de la gente ya mayor, de 40, 50 años, ¿no? Cuando los feriantes iban a las ferias en estos carritos tirados, ¿no?, por ellos mismos. Entonces se abalanzaban sobre el carro, tenían su carga pesada y la hacían contrapeso, ¿no?, con su cuerpo, y como que volaban, digamos, en el pavimento cuando iban o volvían de la feria, los feriantes. Hay una escena muy hermosa registrada, digamos, por Patricio Guzmán, y nos remite, como te digo, a otro Chile,
a un Chile donde las personas hablábamos bien, ¿no? Siempre, por ejemplo, se dice en conversaciones con gringos que he tenido, ¿no es cierto? Dice, oh, los peruanos hablan muy bien, porque hablan así, se les entiende todo. Bueno, el Chile de esa época era así. Nos hacíamos entender muy bien, digamos, modulábamos muy bien, cantadito, lindo. Ese documental es precioso, no solo por las pugnas que se registran ahí, como te digo, la visita de Fidel, hizo varios registros también, el Colo-Colo en mayo del 29, cuando disputa, me parece, la final de la Copa Libertadores, ¿no? Acá en Santiago, frente a Independiente de Avellaneda.

¿no? Qué importante es que el Estado apoye a los artistas, ¿no? Qué importante es el legado que dejan los artistas cuando estos pueden volar y son reconocidos en vida y su obra se ve, se aprecia y se ama. Yo soy de los que piensa que este país, mayormente las personas de este país, no saben amar a sus artistas. Violeta Parra es un caso terrible de esto que les estoy diciendo. Ahora, claro, miramos a Violeta a lo lejos. ¡Oh, qué gran folclorista! Pero en su tiempo se la apuntaba con el dedo. Se reían de ella en los periódicos. Muere sola en su carpa luego de una tormenta que casi le echa abajo. Desolada, ¿no? Y Patricio Guzmán, en este caso en particular, tuvo la fortuna de que, a pesar de que fue perseguido, ¿no es cierto?, por la dictadura militar, de rescatar sus registros y ponernos ahí a nosotros, a mirarnos en un Chile anterior. Entonces eso no puede ser un luto. Eso es una alegría, porque tenemos este privilegio de que haya alguien que con sus equipos, ¿no es cierto?, apoyado en algunas circunstancias, no siempre por el Estado de Chile, pudo hacer un documento tan importante como la Batalla de Chile. Si puedes verla, vela en calma, en tranquilidad, ¿no es cierto?, con un ojo crítico. Siempre lo digo, nosotros respetamos absolutamente todos los puntos de vista políticos, digamos, que pasan, digamos, por nuestros micrófonos. Sin lugar a dudas, es el principio básico de la convivencia. Respetarse en su pensar, en su mirada, cuando conversamos. Pero date un tiempo y, si puedes, ve ese documental. Te vas a dar cuenta, ¿no es cierto?, entre otras cosas, de lo injusto que es la historia, de lo injusto que fue la medida aquella que se le dio a tomar a nuestro país el 11 de septiembre del 73. Porque de otro modo, sin haber intervención externa e interna, no sabemos, digamos, dónde estaríamos. Porque habíamos decidido democráticamente ese camino. Bueno, partimos entonces con esta apología al trabajo de Patricio Guzmán, que paz descanse, junto a los otros grandes de la época, otros grandes artistas de la nación, entre ellos Víctor Jara, que hoy también conmemoramos otro aniversario de su asesinato. A raíz de lo mismo, vamos al final del programa analizar. Vamos a ir viendo biográficamente, pero lo más importante, vamos a escuchar la música de Víctor durante una horita después de Montaña Adentro, en un especial de música de raíz. Para Patricio Guzmán, para todos aquellos, quiero partir con esta hermosa canción de Joan Manuel Serrat, Para la Libertad. Así comienza Montaña Adentro, por La Gato al Quinta FM, otra voz, otra música. Vamos.

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Bueno, ahí teníamos nuestro pequeño homenaje al gran documentalista cineasta nacional Patricio Guzmán, que nos ha dejado el día de ayer en París. Murió don Patricio, aquejado de un cáncer a sus 85 años de edad. Bueno, y también tengo buenas noticias para ti, te voy a comentar dos cosas importantes. 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Así que él va a ser nuestro artista invitado. Él pertenece, vive ahora en Punitaqui, ¿no es cierto? Luego de unas estadías en Europa, en Chile, ¿no es cierto? Y viene es parte, digamos, su organización, Casa Pucayana, ¿no es cierto?, de Punitaqui, es parte también de los puntos de cultura de la región. Así que tendremos una maravillosa, maravillosa jornada, digamos, con él acá a las 7 de la tarde. También estás invitado si quieres venir, aquí en Feria Nayara, ¿no es cierto? Y en la noche se va a presentar en Prófugos Resto Bar, así que va a estar súper, súper bueno eso. Y bueno, cordialmente invitado, invitadísima, ¿no es cierto?, para que te encuentres, como te digo, con el canto popular, con la paya, con la improvisación. Va a estar muy, muy entretenido. Viernes 25 de septiembre en Prófugos Resto Bar, organización de la Escuela de Artes Gato al Quinta, por supuesto, y con nuestro patrocinador tradicional, Prófugos Resto Bar. Y ya lo veníamos anunciando, amigos y amigos, el Cardán, Sebastián Hernández, ¿no es cierto?, lanzó a principios de septiembre su último disco, su segundo disco de estudio, ¿no es cierto?, Ajuar, y estará aquí con nosotros a eso de las 10 de la mañana, un ratito más, para conversar sobre esta nueva producción del tremendo artista salamanquino, ¿no es cierto?, con influencias del rock. Ya lo tuvimos el año pasado presentando su primer disco, ahora ya está clavado en nuestra página web, www.gatoalquintafm. Si lo quieres escuchar, el acceso directo ahí a Spotify, donde ya está el último trabajo de Sebastián Hernández, que estará un ratito más aquí con nosotros en La Gato al Quinta FM. Vamos a estar revisando el disco de él, ¿no es cierto? Y conversando cómo fue la producción, etcétera. Ahí vamos a tener, digamos, una buena conversa a propósito, porque de todas maneras uno le echa un vistazo al disco y claro, hay una evolución ahí. Entonces es muy interesante cómo va evolucionando su trabajo. Lo vamos a escuchar de él mismo, ¿no? Sebastián Hernández, entonces, en un ratito más, a las 10 de la mañana, aquí en nuestros estudios, en vivo, por La Gato al Quinta FM. Yo te voy a dejar con la música. Esto es, preparándonos para el 18, 19, ya también estamos haciendo una lista de reproducción con harto chileno, harta cosa para que nos sintonices durante esos días, amenizando los asaditos. Recuerda que nuestra radio es de cobertura local, vale decir, en Salamanca y en algunos otros lugares, ahí en el Tambo, en Tahuinco, por Chalinga también nos alcanza la señal, un poquito más arriba hasta Quimpo, pero siempre recordarte que estando en otros lugares, y si quieres una mejor señal también, lo puedes hacer, digamos, vía online en www.gatoalquintafm.cl. Lo mismo, en la misma onda, ¿no es cierto? Te dejo yo entonces listo y dispuesto aquí con música nacional. Esto es Inti Illimani, Cándidos. Y después viene ya, pues bueno, vamos a tener harta onda, harta música nacional el día de hoy. Ya mañana no vengo, cabros y cabras, porque tengo que ir a Serena a hacer algunos trámites, pero igual está buena La Gato al Quinta. Quédate con nosotros, Cándidos, Inti Illimani.

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Así es, amigos, amigas. Por supuesto, próximo viernes, ¿no es cierto? 25 de septiembre. Que no se acaben las fiestas patrias, porque tiene que ser ese fin de semana nada más. Con el gran Álvaro Díaz Parada. El tipo es seco, ¿eh? Y Álvaro, que es una muy buena persona. Y estará presentándose en Prófugos Resto Bar. Primero lo hará acá, en la Feria Nayana, donde tenemos nuestros estudios de transmisión, y vamos a relanzar la radio, digamos, en este nuevo espacio, con un espectáculo en vivo de Álvaro. Así que cordialmente invitado a las 7 de la tarde, si no puede ser la noche, para que te puedas encontrar, ¿no es cierto?, con él, con su arte, ¿no? Porque el canto popular, el canto a lo divino, es un arte, la paya y toda la cuestión. Así que divertidos premios, ¿no es cierto?, para las personas que se animen a desafiarnos la paya en Prófugo Resto Bar, ¿no es cierto?, ese viernes mismo la noche, que va a empezar y vamos a tenerlo, ¿no es cierto?, aquí en acá en nuestra ciudad, en la comuna de Salamanca. Bonita noche. Ojalá que la cosa prenda, ¿no es cierto? Yo tengo fe en el salamanquino, en el pícaro salamanquino. Al que se atreva a desafiarnos la paya, bonitos premios. Ojalá que se arme una bonita noche también, ¿eh? Vamos entonces a la música, por supuesto. En un ratito más vamos a tener al otro grande, pero este salamanquino, el Seba Hernández, presentando su nuevo disco, Ajuar. Hermoso título también, ¿no? Mientras tanto, Humberto Tozzi, Gloria, y luego Tormenta. Música de los años 70, aquí en La Gato del Quinta FM, el rock me tiene así. ¡Vamos!

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1: Son las 10 de la mañana, 4 minutos.
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Bueno, volvimos después de este pequeño aro musical. 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

0: promocionando su último trabajo a jugar. Sebastián, Seba, el Cardán. Buenos días, gracias por venir a la Gato al Quinta, compadre. Y da un segundo, por favor, porque tengo que grabar esto para que quede disponible en nuestro Spotify, ¿no es cierto? En nuestro podcast. Ahí sí, ahora sí. Estamos ya grabando esta entrevista, ¿no es cierto?, con el gran Sebastián Hernández, quien está presentando y lanzando su último trabajo a jugar. Sebastián, gracias por venir a la Gato al Quinta a presentar tu álbum, ¿no es cierto?, y tus primeras impresiones después de este lanzamiento fantástico.
1: Primero, agradecido de estar acá en la radio Gato al Quinta. Esta es como mi tercera o cuarta vez. Ajá. Pero es la segunda vez promocionando como un disco como tal, un álbum como tal. Bueno, este disco se lanzó ahora el 4 de septiembre, o sea, está muy, muy fresco, recién salió del horno. Un disco que me ha... es un disco, a diferencia como de la Estrella de la Mañana, que era como un disco más contemplativo, se podría decir. Ajá. Territorial. También quizá de alguna forma, también decirlo como espiritual de alguna forma.
0: Sí.
1: Como más conectado con la conexión, así. Como con un poco como con la relación andina que tienen estos pueblos andinos que se conectan
0: con... como con la raíz tuya, digamos, con la cuna, con estos cerros, ¿sí?
1: Sí.
0: Eso es lo que te iba a decir, pero cuéntame.
1: Pero este es, decirlo, es como más personal y más íntimo. No necesariamente porque sean historias concretamente relacionadas con mi vida, por ejemplo. Pero sí son cosas que pasan como más humano.
0: Más cotidiano, digamos.
1: Sí, un poco más cotidiano. Y tiene mucha relación también con el tema de, con el tema emocional, con las partes, con las cosas como sentimentales.
0: Ajá.
1: Y emocionales que ocurren en, a lo largo de la vida. Y el concepto a jugar.
0: Ajá.
1: Me dio, bueno, de partida nació porque inventé una canción que se llamaba Jugar y que me gustó bastante. El concepto como de, porque a jugar me preguntan qué es a jugar, me dicen el a jugar de los niños chicos, te dicen primero, sí, o sí, el a jugar de la novia.
0: Uh-huh.
1: Por ejemplo, en otros países, si pones a jugar, te aparece qué es a jugar. No sé, en Ecuador o en México, es a jugar de la novia, ¿no? Acá es de la guagua, por ejemplo.
0: Claro.
1: Pero en este caso tiene una relación como con la arqueología, como con el tema de que el... ¿qué encontráis, por ejemplo, en estos restos como fúnebres, se podría decir, o de lo antiguo?
0: Fósiles de la existencia.
1: Claro, claro, de la existencia humana. Entonces, ¿qué cosas hay ahí? Entonces... y el misterio es que hay debajo de eso la parte humana, ¿cachai? Uh-huh. Porque el ajuar en sí son cosas físicas,
0: po. Claro.
1: No sé, po, puede ser un cántaro o algo, ¿cachai? Pero en este caso es un, que hay debajo de eso, ¿cachai? Porque son cosas que no vamos a ver nunca, po. Entonces son cosas y eso también, como paralelismo de eso, se la hace como a nuestra vida cotidiana, ¿cachai? Uh-huh. Que es lo que nosotros nos quedamos cuando estamos vivos, o qué es lo que ocurre en nuestra vida. Entonces eso me pareció como muy interesante, y eso también a través del tiempo, porque uno pasa a jugar, también tiene canciones que son antiguas que quise rescatar.
0: Claro.
1: Entonces eso me pareció como un regalo de ciertas cosas.
0: Ya, perfecto. Bueno, vamos a la música, porque yo lo que he escuchado del disco, ¿no es cierto?, me parece un poquito más pesadito, ¿no? Más rockero este trabajo, ¿no?
1: Sí, es muchísimo más rockero, porque de hecho, por ejemplo, el antiguo disco fue grabado con una batería de jazz.
0: ¿Ya?
1: Y este es grabado ya con la batería del Pato Luca de rock.
0: ¿Ya?
1: De hecho, es la que ocupa para tocar, es como heavy metal.
0: ¿Ya?
1: Entonces, ya tiene un sonido.
0: Y las guitarras también están más distorsionadas. Bueno, dejémonos de cosas y vamos.
1: Sí.
0: Entonces, justamente con el primer corte del disco, que es precisamente A Jugar. Para todos ustedes, es la Gato al Quinta FM, para los artistas y las bandas locales también, ¿no? Que vengan a presentar su trabajo. Partimos con A Jugar, de Sebastián Hernández, su nuevo trabajo lanzado el 4 de septiembre pasado. Vamos. A ver.
1: Vamos a ir.

0: bueno este track. Oye, ahí pasaba a jugar, ¿no es cierto? Y de fondo sonando Metro del gran Sebastián Hernández. Bueno, tenemos noticias de que la señal de internet está muy inestable. Y claro, de repente se te va a cruzar con nuestro auto DJ que funciona por el internet. Desgraciadamente no podemos hacer nada en ese sentido, ya que nosotros transmitimos hacia nuestra planta vía internet y estamos registrando problemas en Salamanca desde hace días, ¿no? Así que, bueno, de todas formas, va a quedar grabado la entrevista del día de hoy, ¿no es cierto? Y va a estar disponible en nuestro podcast en Spotify para que la puedan buscar y revisar, ¿no es cierto? Esta entrevista del día de hoy con el gran Sebastián Hernández. Una pena, la verdad, el internet en Salamanca, pero bueno. En fin, de tantos problemas que tenemos, ¿no? Seba, entonces, acaba de pasar a jugar, ¿no es cierto? Un corte que efectivamente está muy en tu onda. Yo desde que te conozco más o menos que como tu estilo, pero esto que estamos escuchando, Metro, digamos, es una cosa mucho más pop, por así decirlo, ¿no?
1: Sí, como pop rock o pop punk, se podría decir.
0: Eso. Digamos, yo desde, como te digo, vuelvo a insistir, desde que te conozco, asocio tu trabajo, digamos, a algo, una cosa como pop punk, ¿no es cierto?
1: Sí, algo así.
0: Quizás podríamos esperar más adelante máquinas o teclados o cosas así. Sí, tu trabajo sería como el salto, ¿no? El camino tecnológico.
1: Sí, yo creo que lo he pensado. Lo más probable es que en un futuro se venga eso. Lo que pasa es que igual, bueno, tú soy un creador musical también y en algún momento como que, ¿ya qué hago ahora?
0: Si te, claro.
1: Es como un desafío. ¿Qué, uh-huh. qué me planteo en el futuro? Sin también tampoco alejarte tanto de lo que la gente te ha escuchado siempre o más o menos le gusta de ti. Es, por ejemplo, cuando uno evalúa la carrera, por ejemplo, de grandes artistas chilenos como Jorge González.
0: Claro, claro. Que ayer estábamos justamente hablando del disco, sí, de Pateando Piedra.
1: Sí, que estuvo, años ahora estuvo, creo que Miguel Tapia, haciendo un concierto. Pero la carrera de él fue bien interesante porque partió como...
0: como punk, rockabilly.
1: Como siendo como de Clash en un principio. Sí, después sí. Evolucionó ya el corazón electrónico.
0: Electrónico a cagarse. Sí,
1: a cagarse. Sí, y sí, después, sí. Después ya se metió, de hecho, en electrónica y ahí como que le perdimos
0: el rumbo.
1: Digamos. El rumbo, no sabíamos dónde, creo que andaba en México, no sé. Uh-huh. Y después volvió de nuevo con un disco más Unplugged. Uh-huh. En creo que no sé cuándo lo hizo. Trenes se llamaba el disco, creo. El penúltimo,
0: sí.
1: O el último.
0: Sí.
1: Entonces, eso, pues no es una evolución natural, yo creo, de un artista. Lo importante es mantenerte creativo y tratar de, uh-huh. de como el desafío de o no hago nada o hacer algo. Eso también es lo otro, porque podéis decir, no hago nada.
0: Entonces, te quedas ahí nomás.
1: Te quedas ahí, pero yo una cosa quería dar las gracias a las personas que participaron de este disco, que es, bueno, de partir el Pato Lucas, porque... Tú escucháis la canción en 2-3 minutos, pero hay una pega y todo, un ensayo, sí, el hecho de grabarlo y el tema de...
0: El cliqueo, digamos, el trabajo con metrónomo.
1: Sí, todo eso, es bastante trabajo. Y el tema de después la mezcla y todo eso, pero está Pato Luca en todo el
0: baterías,
1: tema.
0: ¿Ah?
1: Sí, en Ajuar tocó mi amiguito Fido, el Diabel, el Luis Fido, ¿tú lo conocías?
0: Sí, sí, sí, sí, sí, él sí tocó, el bajo.
1: Él tocó el bajo en Ajuar en el tema principal. ¿Ya? Y... Edmundo también.
0: Ya,
1: Edmundo. Eso es algo interesante, que Edmundo tocó piano en Ajuar, uh-huh. tocó en Cuando mi alma, son canciones que vamos a escuchar. Y otra canción que se llama Tú, el Edmundo, el profesor.
0: Sí, sí, Edmundo, profesor Aguirre. Edmundo Aguirre, sí. Un saludo para él también.
1: Sí, y el mastering lo hizo, de la gran parte del disco, lo hizo Francisco Rojas, que es de Estudio del Sur.
0: Ya.
1: Para que quedara como más... Que para que quedara ya radial, se podría decir.
0: Sí, sí.
1: Fino, eso.
0: Sí, sí, sí.
1: Quería
0: sí,
1: dar los
0: sí.
1: agradecimientos.
0: Que es una parte bien importante de la pega, porque igual grabar es una cosa, masterizar ya es otro trabajo, es casi artesanal, en el sentido que vaya agarrando pieza por pieza de las tomas, ¿no es cierto? Y lo va, digamos, estandarizando de alguna manera, poniéndole efectitos que suenen por aquí y por allá, ¿no es cierto? Chicateándolo como sí, para que suene fantástico.
1: Sí,
0: ¿no?
1: No, lo que pasa es que me sorprendió porque a veces uno tiene como la idea, bueno, esto también se lo digo a otros artistas, que si alguien claro. está escuchando, tienen la idea que es muy caro, pero sabéis que los precios de Estudio del Sur, o sea, no me parecieron tan caros. No, para nada.
0: Ellos nada. Tú grabaste en tu home studio, ¿no?
1: Yo grabé en mi home studio, que es portátil, porque lo armo para cuando voy a empezar a grabar. Armo todo y después desarmo y dejo lo básico para seguir mezclando yo.
0: Claro.
1: También a una cosa, el Vergara me prestó los micrófonos para grabar la batería.
0: Ya,
1: porque por eso también tiene un sonido más...
0: Más lleno, digamos.
1: Sí, porque grabé como con cinco... Un set de...
0: Sí.
1: Entonces más completo. El otro lo grabé como con cuatro, pero también le dio ese toque como más rico. Todo, como decía también otro artista, que el sonido también es parte de la obra.
0: Por supuesto. O sea, si no se trata solo... Sobre todo es un mensaje para las bandas nuevas. No se trata solo de registrar a la banda, digamos... La idea es acercarse, que el producto final se acerque a cómo suena o cómo uno quiere de alguna manera sonar, ¿no? Entonces, para eso el trabajo por producción, el mastering, es una cosa, como te digo, es un trabajo muy, muy importante. Y el desafío después en vivo, para que quienes te van a amplificar en vivo suene lo más parecido al disco posible, ¿cachai? Porque igual los melómanos, la gente que le gusta la música,
1: claro,
0: como que siempre está como... Yo por lo menos, por ejemplo, cuando escucho un disco... me fijo en todos esos detalles, ¿cachai?
1: Sí, sí.
0: O sea,
1: soy como un consumidor de música desde niño, yo creo.
0: Más o menos como desde joven, pero por ejemplo, siempre, por ejemplo, yo me empecé a meter en este cuento del mastering por un fenómeno físico súper particular, que tiene que ver con las grabaciones más antiguas de los 50. Viste que los tipos, cuando empiezan a grabar en estéreo, graban en dos frecuencias, la derecha y la izquierda, ¿no?
1: Sí.
0: Entonces, una vez me acuerdo que yo en Santiago tenía una radio, ya, como todo el mundo, una radio, y se me echó a perder un parlante, ¿cachai? Entonces, escuchando discos antiguos de Elvis, no sé, de Sui Generis también, me di cuenta, digamos, que...
1: Uno quedaba como cojo,
0: ¿no? Claro, porque sonaban unos instrumentos en un parlante y en el otro sonaba el otro. Entonces eso hacía en el conjunto estéreo, ¿cachai? Entonces, es un detalle, como te digo, la física del audio, de lo sonoro, ¿no? Pero ahí dije, algo pasa acá. ¿Por qué los discos suenan como suenan? Y es porque efectivamente hay una mano que está en la mezcla, que está en el mastering, que te dice, por ejemplo, ya, este plato, este ride... va a sonar de izquierda a derecha en un paneo bonito, y eso cuando uno va en el auto o está ahí en la casa ahí con tus equipos musicales escuchando un disco, escuchándolo, o sea, desmenuzando la letra, toda la acuática, te das cuenta de esos detalles, po. Y eso es lo que hace la masterización, digamos, eso es lo que hace la mezcla, el digamos, una campanita que suena solo en el derecho, o de repente unas voces que se distribuyen en diferentes canales, o la intensidad que puede agarrar una voz de repente en un plano sonoro mucho más minimalista, no sé, una guitarra pelada y una canción, y el efecto preciso de la voz, eso es muy importante en la producción de un disco, importante.
1: Sí, y es complejo. Yo me atrevería a decir que la mezcla es muy importante, lo que decís. Yo creo, me atrevería a decir que la mezcla es otro parte del proceso creativo.
0: Sí, pues es muy importante, es parte del proceso creativo, justamente.
1: Sí, pero me atrevería incluso a individualizarlo como tal.
0: Claro, claro. Sí, o sea, efectivamente es un oficio, digamos, que es parte de todo, ¿no?
1: Por ejemplo, si hablamos de yo creo que los que llegaron al nivel máximo de esos son The Beatles.
0: Sí, pero los Beatles inventaron.
1: Claro, porque ellos
0: con George Martin,
1: entonces con el ingeniero, de hecho, ellos creo que partieron con cuatro canales grabando,
0: mezclando
1: no sé, en cuatro canales, y de ahí fueron, después grababan esas cuatro y hacían una toma y después se la juntaban con los cuatro más y hacían.
0: El trabajo de estudio de los Beatles es una cosa, inventó toda la industria.
1: Y inventó la industria musical actual, cuando tú tocas ahora, claro, pues, por ejemplo, el tema de lo que tú mencionabas, que también es súper importante, el tema de los paneos, porque hay una guitarra a la izquierda, la otra a la derecha, no sé, porque los platillos estén en el L y el R al fondo, la voz al centro.
0: O como tú quieras, en realidad, pues esa es la creación. Si tú puedes organizar tu sonido, digamos, como tú quieras, digamos.
1: Sí, ¿cachai? Porque, por ejemplo, yo había quedado loco, he escuchado canciones de The Doors, por ejemplo, y está la batería completa a un lado.
0: Sí, sí.
1: O semi a un lado, sí, pero tú
0: sí. Sí, y la voz de Morrison sonando como que estuviera en el espacio, digo, que más allá de toda la sala.
1: Sí, ¿no? Son cosas sorprendentes.
0: Dark Side of the Moon también es otro gran ejemplo, digamos, de un trabajo, digamos, de una postproducción notable y bueno,
1: sí. Pero también hay que ver, por ejemplo, lo. Y de hecho, aparte, el estándar que se produjo por los micrófonos que ocupan también.
0: Sí, sí.
1: Sí, son. Ahora sí. Valen una fortuna, pero claro, eso es otro cuento, ya la parte como de los instrumentos que ocupan, los micrófonos.
0: Hay un ejemplo
1: la
0: también.
1: La mesa, la consola.
0: Sí, la consola también es muy importante. Sí. Hay un ejemplo de una batería cuando estaba grabando Genesis, me acuerdo, y llega Phil Collins a la sala, ¿no es cierto? Y había colgando uno de estos un micrófono X cualquiera, ¿no? Y el tipo toca la caja, ¿no? Y queda registrado por accidente en el micrófono, y después lo van a revisar y cachan que hay un golpe muy fuerte, muy saturado. Y lo revisan y el loco dice, ya, es a cajero, ¿cachai? Entonces, e inventan un sonido que es muy muy muy típico, una caja de los 80, cuando suena así, pa, pa, sí, pa. No, eso se inventó por accidente, digamos.
1: Sí, de hecho, yo en la mezcla de este disco ocupé como el. Bueno, no, o sea, no ocupé el compresor ese que es de esa fecha, porque vale millones, pero no. Ocupé un análogo de ese compresor. Que el que ocupaban en los 80. Entonces le da como un sonido más duro a la música. Como hay cachado la música de los 80, que es como bien.
0: Sí, fuerte. Sí, sí. Las baterías son sobre todo, digamos.
1: Sí, ocupé ese compresor. Y con respecto, es muy interesante el tema de las cajas de los años 80, porque le ponen como un delay. Entonces cuando.
0: Sí.
1: Hace
0: sí,
1: como una pequeña. Sí, sí. Un rebote.
0: Sí, hay gente que lo lleva al extremo. Por ejemplo, Hey Day en Argentina, ¿cachai? Con esas mezclas electrónicas, con el análogo, bueno, en fin, es muy interesante el tema de la postproducción, pero vamos a tu disco, vamos a escuchar Metro, ¿no es cierto?
1: Sí, me gustaría mencionar algo sobre Metro.
0: Dale, por
1: es
0: eso.
1: Metro es una canción que a mí me fascina harto, es muy rica para tocarla en vivo también, suena muy bacán, las que veces que la he tocado como a la gente, wow, le gusta mucho, y lo interesante que es como, es social, pero desde un punto de vista de qué es lo que está ocurriendo. Como tú puedes decir esto, como me dijeron, esta canción es como de septiembre o octubrista, no sé. Porque habla como de como que el loco está como, entre comillas, como enamorado de una mina, pero también no puede ir a verla porque está cerrado el metro, porque hay protestas en la calle, ¿cachai? Yeah. Entonces eso me pareció como genial.
0: Yeah.
1: Pero si lo vemos a nivel mundial, es como a veces el mundo entra en crisis y ahora este último tiempo pasa muy seguido. Yo creo que todos nos damos cuenta. Entonces, eso me parece interesante, como es una fotografía también de las cosas, cuando puedes hacer música que también es una fotografía de lo que está ocurriendo a nivel,
0: por supuesto,
1: nacional, mundial, ¿no?
0: Sí, y
1: no solo cosas tuyas.
0: Claro, y ahí hay una controversia, porque dice cuál es el rol del artista, digamos, en su creación, ¿cachai? Entonces, muchos dicen, no tiene que meter en política, o no tiene que hablar de su tiempo. Y bueno, es una decisión muy personal.
1: Sí, es súper complejo porque, por ejemplo, hay algunos que dicen que no puede haber arte sin política.
0: Sí,
1: también.
0: Entonces, ahí
1: es un tema
0: de eterno cabal. Bueno, vamos entonces a Metro con Sebastián Hernández presentando su último trabajo a jugar aquí en la Gato del Quinta FM. Recuerda, esta entrevista va a quedar alojada en el podcast, ¿no es cierto?, de la Gato del Quinta FM, donde la puedes revisar completamente si tu internet igual está fallando o está guateando. Vamos a la música Metro, Sebastián Hernández.

0: en el podcast.
1: Sí, pues va a quedar en el podcast y también lo vamos a volver a repetir. Este programa, digamos, dentro del día, ¿no es cierto? Para solucionar los problemas técnicos que estamos. Qué pena, que en realidad no es responsabilidad nuestra, ¿no? Digamos, el internet. Pero va a quedar en el podcast alojado, ¿no es cierto? Así que para que lo puedan revisar, amigos, amigas, esta entrevista que estamos haciendo a Sebastián Hernández en torno a su disco, ¿no? A jugar. Estamos escuchando Esperando Sentado, que como es como la tónica, se va más pesadito. Este sí ya es pesado derechamente, sí. ¿No? Esperar Sentado.
0: Pura, Esperar Sentado. Yo creo que es, para hablar un poco, o sea, tampoco explicar la canción completa, porque eso yo creo que el auditor es el que tiene que, yo creo que al final dar la respuesta, pero es como un poco la, como la esperanza, como la, claro, la esperanza que tiene que tener siempre la persona con respecto a lo que viene, a lo que va a pasar, como también como no echarse a morir, ese tipo de cosas.
1: Sí, sí.
0: Eso más que nada, me gusta mucho, es una canción también muy rica para tocarla.
1: ¿Cómo han dado la cosa en vivo? ¿No es cierto? Porque has tenido la posibilidad, yo vi en tu Instagram, ¿no es cierto? Has tenido la posibilidad de presentarte en vivo, con sí, esta música, con la anterior. Sí. ¿Cómo ha sido la reacción del público? Porque tú has podido salir un poco de Salamanca, ¿no? Porque acá, claro, bien reducido el marco, ¿no?
0: Sí, acá he tocado poco. Y sí, con unos amigos hicimos unos eventos en un bar acá en Salamanca, pero poco. Hicimos también, tocamos el año pasado, estoy hablando del año pasado, creo que en el verano de este año también, en el patio de atrás, cuando era patio de atrás, ahora pasó a ser
1: otra cosa, Terracota se llama ahora.
0: Sí, ahora es Terracota, pero tocamos como dos veces en el patio de atrás. Uh-huh. Como tres veces en un local de la plaza acá, uh-huh, en Salamanca. Tocatas no, tampoco me han invitado. Ya, esperemos, mira, que me inviten. Chuta, hago el llamado. Pero sí fui a tocar un concierto importante el año pasado, que sí, fui al Dovalle.
1: Ya, ¿y qué tal? ¿Cómo estuvo la cosa ahí? Porque, o sea, acá en Salamanca uno más o menos se conoce, como siempre el mismo, sí, grupo, el mismo ambiente, que, pero allá, ¿qué tal?
0: Yo creo que es importante mencionar esto, que Ovalle está años luz en cultura que nosotros.
1: Sí, así, y vos, si tienen un teatro de partida, tienen un teatro.
0: Brígido, o sea, allá el onda catering, ¿cachai?
1: Nah, bien atendido.
0: Excelentemente bien atendido, ¿cachai? Con dos escenarios múltiples, wow, wow, gigantes, ¿cachai? No sé, con Javiera Mena allá, ¿cachai?
1: Hola, Javiera. ¿Cómo estás?
0: Con Sebastián Hernández en el otro escenario. No, para ser sincero, lo pasé increíble. Así, fue genial. Yeah. Uno de los mejores shows. O sea, los mejores conciertos que he estado, y yo me he estado tocando. Y Ovalle me pareció una ciudad también increíble. O sea, yo había ido a Ovalle nunca, pero es como pueblo también, porque sí, en el centro a veces como medio parecido como a la Bulnes un poco.
1: Sí, sí, sí, sí, sí.
0: Bueno, todo el mundo conocerá, pero me pareció muy genial el sonido, sobre todo del, claro que hay un ingeniero ahí en ambos escenarios, una parrilla, bueno, lo que hizo también es como que pueda servir para también como para las corporaciones, para los municipalidades. Ajá. Etcétera. Sí, es un llamado. Yeah. De postulación. Entonces,
1: a tocar en
0: claro, pues, tú tenías, uh-huh, que mandar tu obra, uh-huh, postular, uh-huh, esas típicas Google Docs, uh-huh, que tú, uh-huh, haces una postulación, uh-huh, como de formulario. Y bueno, después me avisaron que quedé, ya fui a tocar. En ese tiempo tocaba con el Manzana, yeah, y otro amigo que es de Salamanca, que se llama Alex Díaz.
1: Ya.
0: Yeah. Y nada, pues fue genial. Que puedo decir que sería bacán
1: que fuera acá, digamos.
0: Que fuera acá. O sea, que, porque yo entiendo que, a ver, ¿cómo lo puedo decir? Yo entiendo que acá quieran traer reggaetoneros, ¿cachai? Uh-huh. O diferentes tipos de artistas, está bien. Pero un día para artistas locales no se van a desangrar, por decirlo de una forma, no sé si se entiende, ¿o no?
1: Es que no hay una política pública de Salamanca de cultura, si esa es la verdad. ¿Para qué estamos con cosas? Aquí no. Las diferentes administraciones, yo creo que la última, Gerardo Rojas, tenía una política más o menos delineada. La de Gallardo también quiso hacer algo en ese sentido. Pero cuando los recursos son limitados, pocos, no pasáis de la tarima, po. ¿Cachai? O sea, y para eso, para gestionar recursos, para ese tipo de cosas, tenéis que tener power político, conexiones, puta, que el gobierno regional te las financie, ¿cachai? Sí. Que tengan un concepto detrás, que no sea solamente un montar un escenario y meter bulla porque sí a los vecinos del departamento, ¿cachai? Que tengan un algo distintivo, ¿no? Como,
0: sí, sí.
1: Como este festival que tú fuiste a Valle, ¿cachai?
0: Sí, y aparte que eso genera aprendizaje al artista.
1: Por supuesto. Se desarrolla
0: y lo otro también de valorización. Porque hay como una... Cuando no te incluyen... De partida es que hay una desvalorización del artista.
1: Claro.
0: En ese caso local, por decirlo de una forma.
1: Claro.
0: Entonces es importante para que el artista se vaya desarrollando y vaya adquiriendo una personalidad artística propia. Por ejemplo, lo dijo como Thom Yorke, que es como uno de los artistas más grandes, yo creo que existen actualmente, por lo que ha hecho en la música. Él mencionaba eso, que cuesta muchos años para que un artista o un músico adquiera una identidad y una personalidad artística.
1: Claro.
0: No es algo que se hace de un día para otro.
1: No, para nada.
0: Y para todo ese periodo de tiempo necesita ahí de alguna forma un tipo de apoyo. Entonces, por ejemplo, ahora la industria es inmediata, porque ahora es como que quieren que tú salgas así, al tiro.
1: Claro.
0: ¿Cachai?
1: Claro.
0: Fíjate que artistas que no conoce nadie ahora, como en 6 meses, son famosos en Chile y en el mundo, quizás.
1: Sí,
0: en seis
1: sí,
0: meses.
1: Sí, sí. Sí.
0: Y pasa no, así, y va pasando constante y los van desechando.
1: Sí, sí.
0: Y van
1: sí.
0: siendo desechados.
1: No queda la música. Sí, es verdad, eso. Mi hija es un claro ejemplo de ello. O sea, ella le gusta mucho la música y bailar y cuestiones. Y yo te digo, a ver, los últimos 2 años, que ella tiene 6, pero los últimos 2 años como que se empezó a interesar y tenía canciones que tocaba en el auto, tocaba, pero hasta el hartajo y de todos los estilos. Y yo me doy cuenta que ella cambia, digamos, de un mes a otro de música y después le vuelvo a poner la música. Oh, este tema es bueno. No, es que ya pasó de moda. Una canción que salió hace, no sé, 6-7 meses, ¿cachai? No,
0: bueno. Claro, pues eso como... Lo que pasa es que esto también tiene relación con, yo creo que también mucho con el tema de la... No lo hemos mencionado, es el tema de la inteligencia artificial.
1: Claro.
0: Cómo la inteligencia artificial está impactando en la música.
1: ¡Uy!
0: ¿Cachai? Bueno. Porque los locos ahora, con no me acuerdo cómo se llama, Zuno,
1: sí.
0: No sé, pues el artista puede poner la letra y te hace la música.
1: Y tararea y la música.
0: O te hace la música, claro. Y te va a poner la letra, sí. o te hace todo.
1: Sí, sí.
0: Entonces,
1: y con un sonido profesional.
0: Sí, con un sonido profesional. Y lo otro que, por ejemplo, yo estuve viendo estadística, se suben 100.000 canciones diarias a Spotify. 100.000, una cifra gigantesca, sí. Y de esos 100.000, un porcentaje gigante son canciones hechas con inteligencia artificial. Eso quiere decir que al final este trabajo, por ejemplo, que estoy presentando yo, pasa a ser como artesanal prácticamente,
1: sí, poco
0: como,
1: menos.
0: O de autor, se podría decir, comparado con lo que está haciendo la industria actualmente ahora, que es como lo fácil, lo que te decía, de la inmediatez.
1: Sí, sí, sí, de todas maneras. Bueno, hay una gran discusión respecto del tema de la inteligencia artificial hoy por hoy, ¿no? Antes de ayer, no, la semana pasada, uno de los... de los desarrolladores e investigadores máximos de Anthropic, ¿no es cierto?, del ChatGPT, renunció a la empresa, dijo, esta weá nos va a extinguir de aquí a la década, de aquí a 10 años.
0: Sí, entonces, es sorprendente.
1: Entonces está acuático, está súper, súper acuático. Bueno, vamos a escuchar Esperar Sentados. Recuerda, esta entrevista va a quedar alojada en el podcast, ¿no es cierto?, de Spotify de La Gato al Quinta FM. Sebastián Hernández presentando su disco Ajuar. Esperar Sentados, dale volumen.

0: Bueno, estamos culminando esta entrevista con Sebastián Hernández, hablando, por supuesto, de también de inteligencia artificial, que hoy por hoy, digamos, es todo un tema, porque en el fondo quizás se va a volver un animal tecnológico incontrolable para la humanidad, ¿no es cierto? Y estábamos analizando cómo esto, digamos, afecta también
1: a
0: los musiquillos, ¿no? Porque en el fondo, finalmente, ya si esto sobrepasa todas nuestras capacidades, quizás va a ser más que artesanal una lucha por la supervivencia, un tipo tocando una guitarra de palo, ¿cachai?
1: Claro.
0: Porque con conocimiento ancestral. Lo mismo que yo decía ayer, mira, analizando justamente el tema de la IA, que claro, el ser humano, en general, la mayoría de las personas, sobre todo aquellos que habitan en las ciudades, piensa que las papas están en el fondo de la olla. Y no, vienen de todo un proceso del agricultor, digamos, que es capaz de producir su alimento, ¿no es cierto? Y ese conocimiento está en manos de muy poquitas personas en el mundo. ¿Cómo tú produces tu alimento? Es una cosa tan básica para la supervivencia humana, ¿no es cierto? Que digamos que claramente la IA no puede hacer, digamos, ¿cachai? Pero nuestras sociedades están sostenidas por personas, digamos, que no tienen esas capacidades de supervivencia, no saben cultivar, no saben cazar un animal, por ejemplo, por decirte algo, ¿no? No saben de crianza, ¿no? son tipo personas, hombres, mujeres, totalmente incapaces de desenvolverse en un mundo que no está mediado, digamos, ya sea por el celular, por el dinero. Si por ejemplo, imagínate tú, llega a haber un hackeo mundial de bancos, o se cae la banca, se desvaloriza todo, salvo los metales preciosos. Volvemos al trueque. ¿Y qué vaya a trocar tú? ¿Vaya a trocar tu computador en un mundo son totalmente inútiles? ¿Cachai? ¿Me entiendes o no? Entonces, es loco. Hoy en día, tener un oficio puede llegar a ser tu vehículo de supervivencia, po.
1: Absolutamente, sí, absolutamente. Y el tema es que esto pasa también porque a los que gobiernan, a los dueños de este mundo, no les importa mucho que tú seas autosustentable, porque a ellos les conviene que tú les compres.
0: Claro, claro. Pero si perdemos la capacidad de producción de productos.
1: Claro, pues entonces ahí, como decís tú, entraría como una crisis. Y aparte que, por ejemplo, cuesta mucho que en colegios actuales a los niños, aunque yo sé que sí haya, pero que le enseñen, no sé, por un huerta, a tener un niño una huerta.
0: Pero mira, ¿sabes? Imagínate un apagón mundial. Digamos, no fuimos a la chucha con la conversación, pero un apagón mundial, ya. Suponte tú, ya estas máquinas bloquean o hackean el sistema de alimentación eléctrica del país, ya vaya un apagón mundial. ¿Cómo la gente carga benzina, por ejemplo? ¿Cachai? ¿Hay algún sistema en nuestra COPEC o en nuestra Shell donde bombeo manual, por ejemplo?
1: Como que calcular los litros.
0: No hay, ¿cachai? Si todo el mundo está hecho, digamos, en base a estas tecnologías que van avanzando rápidamente. Y fíjate tú que fíjate tú que lo más curioso de todo es que si, por ejemplo, hacemos un resultado de evaluación, o sea, hay resultados de evaluación de enseñanza, de educación, en donde Iberoamérica en general está muy bajo en la comprensión matemática, la comprensión de lectura.
1: Sí,
0: En este mundo en que nuestras capacidades, la de nuestros jóvenes y niños, son tan limitadas en términos de conocimiento, tú por otro lado, en contraparte, tienes una super mega inteligencia artificial, digamos que en su conjunto es mucho más que la humanidad. ¿Y cómo se van a enfrentar estos muchachos a ese nuevo orden? ¿Cachai?
1: Sí, yo creo que también yo creo que ahí donde las artes también cumplen una función como esencial, claro. Porque es como el arte es hazlo tú mismo también, pues sí. Ocupa tu mano, ocupa tu mente, ocupa tu voz, ocupa tu ojo, ¿cachai? Entonces yo creo que un niño sepa arte, yo creo, dentro de todas, hablando de música, pintura, etcétera, es más fácil también de que aprenda cualquier otro tipo de oficio o habilidades necesarias como de supervivencia básica, yo creo. Entonces, por eso yo creo que la música, estas cosas son importantes.
0: Sí, pues el mundo análogo tiene que sobrevivir.
1: Exacto.
0: Ya, vamos al último track. Cuando el alma Hacienda al Cielo. Wow. Sí. Es una cosa intensa
1: sí,
0: cuando fenezcas o cuando fallezcas.
1: Digamos. Sí, sí, o sea, es como del.
0: ¿Qué va a pasar?
1: Del claro, es como de la resignación o.
0: Claro.
1: Saber que la vida es así, ¿cachai? Porque está claro cómo es la vida. Sabemos Exacto. que hay un principio, un final, nadie puede escaparse de eso. Hablan de la verdad absoluta, ¿no?
0: Exacto.
1: Entonces, ¿de qué manera tú aceptas la pérdida de seres queridos? O también, ¿de qué manera tú aceptas tú en algún momento tu partida? Mm. Entonces, y que son, a veces son cosas que quizás a la gente no le gusta hablar, ¿cachai? Pero tampoco es como ponerlo en la mesa todo el rato. Existe. Entonces, sí, también es una canción sobre eso. Me parece una canción muy linda y mucha gente le gusta. Que le ha escuchado el disco, le ha gustado esta canción. Me parece una canción bastante intensa, como decís tú, habla del principio y el final. Me gusta muchísimo.
0: Muy bien, entonces vamos a escuchar Cuando el alma asciende al cielo, el último track en esta visita de Sebastián. Sebastián, te agradezco infinitamente venir a nuestro estudio, por cierto, cordialmente invitado. Y lamento, digamos, que este problema, digamos, hayamos tenido este problema técnico, lo vamos a solucionar. Bueno, se va a repetir sin lugar a dudas al aire, en análogo y también por la señal online. Además, va a poder ser revisada en nuestro podcast Forever.
1: Eso.
0: y nada, te agradezco, los micrófonos de la Grata Quinta son para ti.
1: Eso, no, agradecido de estar acá en la radio Gata Quinta. Siempre me gusta venir mucho a la radio. Creo que es una oportunidad, como lo decía anteriormente, de visibilizar lo que ocurre artísticamente, también de darle valor, de valorizar, visibilizar, valorizar, que son cosas importantes que necesitan los músicos o los musiquillos o los cantautores
0: o los rockerillos
1: o los artesanos, etcétera. Y yo creo que eso siempre y también yo creo que la invitación también está abierta para
0: todas las bandas.
1: Eso sería muy bacán, porque así es una retroalimentación.
0: Muy bien. Gracias por venir a Gato al Quinte, las puertas abiertas para las bandas locales. Nos despedimos entonces con Cuando el alma ascienda al cielo. Ya cerramos esta edición, no es verdad, te dejo invitado para que te quedes en la Gato al Quinte. Ya vamos a solucionar el problema, ya lo vamos a solucionar. Ya, al toque. Y si lo solucionamos, por supuesto, vamos a repetir de inmediato la entrevista que le hacemos a Sebastián. Bien, vamos entonces, Cuando el alma ascienda al cielo. Tremendo título, y con esto yo también me despido por ahora. Un abrazo, gracias por escucharnos. Quédate, la Gato al Quinto. Vamos.

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2: Son las 11 de la mañana, 17 minutos.

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1: Doce horas, siete minutos.
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1: Horas, 37 minutos.
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0: Muy buenas tardes, amigos, amigas. Estamos dando pie a nuestra palabra que la empeñáramos, ¿no es cierto?, para revisar la discografía, la vida, la obra del gran cantautor nacional Víctor Jara. Septiembre es su mes, dado que él nace un 28 de septiembre en San Ignacio, ahí en el área de Ñuble, ¿no es cierto?, y muere trágicamente un 16 de septiembre a manos de la naciente dictadura militar. Por lo tanto, uno de estos hermosos volantines que coronan el penacho de la patria, colorido, alegre, feliz a pesar de todo, es justamente Víctor Jara. Un hombre que fue de un creador nato, ¿no es cierto?, que fue del teatro a la música folclórica propiamente tal, con el grupo Cuncumén, ¿no es cierto?, para iniciar también en paralelo una trayectoria como cantautor que lo dejó inscrito en las páginas doradas en la historia de la música latinoamericana y, por qué no decirlo, también de la música mundial, dado que son muchos artistas en todo el orbe, ¿no es cierto?, que han hecho sus canciones y se han inspirado también en lo que inspiraba a Víctor Jara, que era esta vocación social por el otro, por el trabajador, con una conciencia de clase que es indivisible de su trabajo como artista. En esta ocasión quiero agradecer también la compañía en los estudios de también otro gran artista local, ¿no? Yo lo conocí a él justamente cuando tocábamos en las peñas folclóricas, ¿no es cierto? Y él exhibía, a mi juicio, es uno de los más grandes ejecutantes que yo conozco, por lo menos, y he oído alguna vez en mi vida, nacionales o internacionales, de la canción y la música de Víctor Jara. Me refiero a mi gran hermano y amigo Juan Astorga. John, gracias por venir a estos estudios para revisar la música de alguien que yo también sé, digamos, que marcó tu vida como músico. Buenas tardes.
1: Buenas tardes, muchas gracias. Aquí estamos para escuchar y hablar sobre el maestro Víctor Jara.
0: John, me dijiste cuando yo partimos, ¿no es cierto? Y te dije, ya, ¿con qué canción podríamos partir? Y tú quisiste partir con La flor que anda de mano en mano. ¿Por qué?
1: A mi parecer, Víctor se refiere a... No, tal vez esté equivocado. Ajá. Pero es de, para mí, algo que se pasea de mano en mano y cualquiera lo ha tenido, y, pero él no lo quiere para él porque ya ha sido tan utilizado, ha pasado por tantas manos, como tantas le dice. Pies. Claro, pero se podría referir quizás a una fémina.
0: A una mujer,
1: que, ¿ya? Claro, puede ser una fémina, o quizás él se refería a otra cosa.
0: ¿Ya? A una idea, quizás.
1: También, sí. Sí, aquí ya queda criterio del escucha, ¿ya? ¿Ya?
0: ¿Y por qué te gusta tanto, además, porque me imagino más allá de las líricas, ¿no es cierto? Porque se trata de una pieza folclórica netamente, propiamente tal, ¿cierto?
1: Correcto. ¿Por qué me gusta? Porque es como el vicio, ¿no? Que si lo tuve yo, el que está al lado tuyo, ay, ¿por qué yo también no lo puedo tener? Claro. Y el otro, y se genera el círculo vicioso de esto, que en realidad a lo que se refiere Víctor.
0: Muy bien, vamos a escuchar entonces La flor que va de mano en este especial de septiembre, en honor al gran Víctor Jara. La flor que va de mano en mano, ¿no es cierto?, de su álbum del año 1966, Arena. Vamos.
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0: bien, ahí pasaba La Flor que va de mano en mano. No te preocupes porque las canciones que van de fondo, por supuesto que las vamos a programar, como no tocar el cigarrito. Conversando junto a Juan Astorga, ¿no es cierto? Un gran amigo, gran hermano, admirador supremo, ¿no es cierto? Como muchos otros de Víctor Jara, y aún así tan ausente de las radios, Víctor Jara, ¿no es así, Juan?
1: Sí, sí, totalmente. No sé a qué se debe, siendo que dentro del folclore para mí es fundamental, Víctor, ¿cierto?
0: Exacto.
1: Si hablamos jerárquicamente, está Violeta, ¿cierto?
0: Claro.
1: Después viene Víctor, Patricio, hablemos de la infinidad, ¿no es cierto?
0: Claro.
1: Pero Víctor se caracterizó por ser un tipo muy directo, tal cual como Violeta,
0: claro,
1: que se dedicó a investigar el campo chileno. Él viene del campo chileno, ¿cierto?
0: Sí, sí, exactamente. Su papá era campesino, su mamá ama de casa, y su mamá le traspasa el conocimiento de la guitarra.
1: Correcto, correcto, correcto. Él con toda esa vivencia la traspasó a la música, ¿cierto? Y hay música que, digamos, es más sensible, en el sentido, no sé, de hablar de la sociedad, no tan crudo como el campo.
0: Claro.
1: A mí me atrajo desde de tiempos muy antiguos, donde conocí unos amigos y un amigo me pasó un cassette en ese tiempo.
0: Ya.
1: Que donde, si no me equivoco, es una discográfica brasileña, donde conocí La Pala,
0: ya.
1: Angelita Buenhumán.
0: Claro que son canciones.
1: No me recuerdo más de ese cassette, ya, porque hoy los tengo todos guardados en el computador,
0: ya,
1: el disco, el MP3, ya. Y ese es lo primero que voy viendo de Víctor, aparte que anteriormente cuando estaba estudiando en Illapel, en segundo medio de electricidad, me cambié de artes plásticas a música.
0: Yeah.
1: Como anécdota, llegué, mi profe era tan drástico, Máximo López, que cuando llegué con una ocarina, mandó a freír mono. Después llegué con una quena, que estaba desafinada, también me dijo, y a la tercera ya ahí le apunté y me llegué con una guitarra que se había salvado de un incendio. Pero tenía cuerdas metálicas, con mi padre en el taller la arreglamos, claro, un poco, pero tenía cuerdas de construcción, pues ni te digo, en ese tiempo aprender a tocar guitarra con un tipo de esas cuerdas, que con los dedos llenos de ampolla, y ahí él nos entrega el cigarrito para practicar. Ahí ese es el primer tema que conozco, y no tenía idea quién era Víctor Jara en esos años.
0: Claro,
1: ¿ya?
0: Claro.
1: Lo había escuchado anteriormente en las radios que escuchábamos con mi padre, Cooperativa, en esos años, ¿no? Pero nunca había investigado. Y ese cassette, que vuelvo a repetir, me lo entregó un amigo, y ahí me encontré magnífico a Víctor, y me fui directamente a tratar de hacer lo que él hacía en las cuerdas, que me costó bastante, pero ese es mi inicio. Y ahí ya comenzamos a intercambiar más cassettes, hasta que hubo la oportunidad que uno de estos amigos se fue a vivir a Santiago.
0: Ajá.
1: Y compró muchos cassettes de toda la discografía casi completa de Víctor, y ahí me nutrí completamente. Él durante un periodo me pasó toda esa música, ya. Pon a escuchar esto y lo que puedas sacar dentro de tus habilidades, para que lo saques, lo cantes y lo toques. Y así comenzó esto.
0: ¿Y estamos hablando de qué época, más o menos, años?
1: Yo tenía alrededor ya 17 años.
0: O sea, pasadito los 90, digamos, 91, claro, por ahí, 92.
1: Claro, 91 tiene que haber sido, porque 91...
0: Estaba muy fresquita la memoria de la dictadura, ¿no es cierto?
1: Correcto,
0: o sea, todavía estábamos en el proceso de transición, estábamos como recién comenzando, por lo tanto, estas canciones, esta música era tan representativa, ¿no es cierto?, del Chile de aquella época, porque es música que comienza a pasarse, digamos, prácticamente de manera clandestina. ¿Qué te hizo conectar tanto, digamos, con la lírica de con las letras, ponte tú?
1: Su pasión en la guitarra, su sutileza de la guitarra, el verso fuerte y el verso sutil y hermoso.
0: Claro.
1: Eran como dos contrastes que tenía él, pero siempre me quedé con lo del campo, que lo demostraba de una manera, digámoslo, por decir, salvaje,
0: claro,
1: que es como cuando interpreta La Pala,
0: claro,
1: ¿cierto?
0: Claro.
1: Que para mí, no a modo de comparación, es mejor que el arado, ¿cierto? El lazo también, que es el lazo que es muy sutil,
0: claro,
1: muestra la sutileza que tenía Víctor, esa afinidad que tenía, pero lo salvaje, lo que nutría del campo, como la pala, me llamó siempre. Eso fue lo que me llamó, la manera, la ejecución de tocar y la voz tan, tan completa que entregaba, sin titubeo, sin nada, y las palabras justas para entregar un mensaje claro al escucha.
0: Muy bien, vamos entonces a escuchar justamente esa, pues, el cigarrito. Y a continuación del cigarrito, el arado, ¿no es cierto? Y la pala la vamos a dejar después porque es del álbum posterior, el año siguiente, fíjate. Un disco por año, prácticamente. Vamos con Víctor Jara en este especial del mes de septiembre, el mes de Víctor Jara.

0: Ahí pasaban entonces el arado y el cigarrito y el arado. De fondo suena Ventolera en esta revisión que estamos realizando junto a Juan Astorga, de parte de la discografía tan inmensa, tan grande, tan hermosa, ¿no es cierto?, del gran Víctor Jara. Cuesta tanto elegir un temita de cada uno de los discos, ¿no es cierto? Este disco es de su primer trabajo, del año 1966. Decir que en términos biográficos, Víctor Jara pasa, digamos, luego de la muerte de su madre, pasa a un seminario, digamos, para transformarse en sacerdote, buscando un amor más profundo que el que sentía, digamos, debido a esta pérdida. 2 años después descubre que, claro, no posee la vocación sacerdotal, por lo tanto egresa, ¿no es cierto?, se retira y va al servicio militar, como todos los chicos de ese año. Bien, después del servicio militar ingresó al coro de la Universidad de Chile, digamos, participando en montajes como Carmina Murana, que es una obra, digamos, de gran exigencia vocal, ¿no es cierto? Y al mismo tiempo comienza así su trabajo de investigación folclórica. Luego, en ese mismo año, ingresa la compañía teatral de Noisbander, ¿no es cierto?, una compañía de mimos, y inicia sus estudios de actuación en la Escuela de Teatro de la Universidad de Chile. Todo el mundo sabe, digamos, que la anécdota más notable de este tiempo, de este momento, es que en esa época, digamos, el hombre dormía en las inmediaciones del teatro, sin que sus compañeros lo supieran, ¿no es cierto? Hasta que uno de sus amigos, Alejandro Sivikin, que es un gran libretista y guionista teatral, ya fallecido también, lo descubre, ¿no? Y ya lo empieza como a guachar, ¿no? Ahí se lo lleva para la casa. Entonces, lo importante en términos folclóricos y para su carrera musical ocurre en el año 57, cuando ingresa al conjunto folclórico Cuncumén y conoce a Violeta Parra, quien lo anima, digamos, a continuar con su carrera musical. 4 años después, escribiría su primera canción, Paloma, quiero contarte. En relación, digamos, dentro del marco de esta gira que hacen por Europa junto a Cuncumén, y ya comienza a extrañar a su dama en aquellos años. Ya había dirigido teatro, la obra Parecido a la felicidad, del mismo Sivikin, ya es un clásico del teatro. Digamos, como solista graba unos villancicos junto con Cuncumén, dirige también La viuda de Pablaza, ¿no es cierto? Participa en la dirección de ese montaje, digamos. Y Mandrágora, de Maquiavelo, digamos, parte a diferentes países europeos fundamentalmente, hasta que el año 61, como te digo, compone su primer tema, Paloma, quiero contarte, y trabajando, digamos, como asistente, ¿no? Estamos hablando del disco La Arena, digamos, Arena, perdón, que ya acabamos de pasar, y ahora nos vamos a pegar un salto cuántico a otro disco maravilloso, digamos, de Víctor Jara, que es El Canto Libre, ¿no? Canto Libre, como dice por ahí el gran Sergio Figueroa los días domingos, ese programa ya tradicional de la Quinta Región. Y en El Canto Libre aparecen canciones, digamos, ya había hecho el 68, ¿no es cierto?, junto a Quilapayún, Víctor Jara y Quilapayún, ¿no es cierto? El 67 también aparece su primer disco, ¿no?, que es digamos, su segundo disco, que digamos que lo titula como su propio nombre, quiero decir, Víctor Jara, donde aparecen cancionazas, El Aparecido, Lazo, El Amor es un Camino, en fin, Hay mi Palomita, etcétera. Pero nosotros nos vamos a pegar un salto cuántico a quizás uno de sus discos, digamos, más conocidos, que es Canto Libre. De aquí vamos a escuchar música que mi compadre John Juan Astorga, con quien estamos hoy día en el estudio, ¿no es verdad? Dijo al principio que eran canciones que a él le remitían a la dureza de la tierra, del mundo campesino, de donde viene Víctor Jara, justamente La Pala. Bien, aparecen también otras canciones como Angelita Buenhumán y precisamente también Canto Libre, que lo vamos a escuchar a continuación. Bien, la canción de protesta. Es quizás su sello más particular, más conocido, ¿cierto, John? Más o menos, independientemente de que haya toda una investigación folclórica.
1: Para mí es su queja, ¿no? A la gran diferencia que existe entre un ciudadano y otro, ¿no?
0: Claro.
1: Es la desigualdad total que hay entre, digamos, dos dos personas en este caso, ¿no? Uh-huh. El campo nunca tuvo acceso a nada, ¿cierto?
0: Por supuesto.
1: El campo siempre se trabajó para el patrón de fondo y nada más.
0: Claro, la propia supervivencia.
1: Claro, para sobrevivir nomás. Y eso, de ahí, más que protesta, es una queja formal que hace Víctor a lo que está sucediendo con ellos.
0: Claro, estamos hablando de épocas de la reforma agraria, digamos.
1: Correcto.
0: Ya había participado, ya había principiado la reforma agraria.
1: Sí. Y es una queja totalmente valedera para mostrarle al resto de lo que sucede. No sé si llamarlo protesta, para mí es una queja, pero sí es una protesta.
0: Claro, digamos, y se erige también como uno de los cantantes de protesta más importantes a nivel mundial, ¿no? Junto con Bob Dylan y otros grandes, ¿no es cierto?, que hablan justamente de las desigualdades desde otro foco, ¿no es cierto?, pero siempre situado en la tragedia de esos seres humanos que vivían en esa época. Digamos, bajo estas condiciones que tú nombras, ¿no? La Pala es un si uno le pone atención a las líricas de La Pala, ¿no es cierto? Se va a dar cuenta perfectamente de aquello.
1: En uno de los últimos versos él dice que al final demuestra cómo se va la vida. Se va la vida haciendo siempre lo mismo.
0: Eso. Muy bien, vamos entonces a escuchar La Pala del disco de 1970, Canto Libre, y a continuación, por supuesto, Canto Libre. Esto es La Gato al Quinto FM, rindiendo un pequeño y sentidísimo tributo al gran Víctor Jara en su mes, el mes de Víctor Jara.

0: Ahí pasaba El Canto Libre, ¿no? Del disco del mismo título, ¿no es verdad? Estamos escuchando en un especial de septiembre al gran Víctor Jara. Enorme, como te digo, muy difícil escoger cada una de las canciones que estamos liberando. Pero digamos que a mi juicio tiene también una nota única lo de Víctor Jara, que esta es música que durante muchos años fue proscrita. Recordemos que Víctor Jara muere trágicamente a manos de la dictadura el 16 de septiembre, un día como hoy, estamos grabando esto el 16 de septiembre, y a partir de entonces su música queda proscrita de la nación, ¿no? Y digamos, las juventudes posteriores fueron tomando contacto con esta música de una manera prácticamente artesanal, digamos, en registros que se fueron compartiendo de mano en mano. ¿No es así, John? Así más o menos lo comentas tú.
1: Claro, así nomás fue. Tuvimos la posibilidad de que los más antiguos guardaron ciertos cassettes y eso se entregaba de mano en mano. O sea, claro. El dueño te lo entregaba a ti, yo se lo entregaba a otro, ese a otro, y así esto se iba difundiendo. Los cassettes nunca volvieron a las manos del dueño, sí, pero bueno, se cumplió con el cometido que era difundir esta música, ¿no?
0: Claro.
1: Para mí fue muy inspirante, ya una vez que mejoré mi técnica en guitarra, me vieron tocar porque tocaba en cualquier parte, me comenzaron a invitar a unas peñas. Y aquí viene una anécdota muy buena. Me acuerdo que en recintos muy ocultos, donde no había un escenario, ni grandes luces, ni un sonido masterizado, llegaba con una guitarra igual, de precarias condiciones, pero que tenía que sonar, por eso de la misma manera, por eso desarrollé una técnica tan golpeante, tan chocante, tan...
0: Porque no tenía amplificación en esa.
1: Además, sí. ¿Cierto?
0: Había que sonar, ¿no?
1: Había que sonar, ¿cierto? Sí. Y me acuerdo que voy a una peña donde no había escenario, decía, hay una tarima. En ese tiempo yo llegaba del colegio. En ese tiempo ya no me vestía formalmente, así como cuando uno llega con los pantalones de tela, esto no, ocupaba blue jeans, zapatillas, camisa blanca, la corbata, que esa era una obligación utilizarla, más una chaqueta que mi madre, como modista, me había fabricado a mí de un antiguo abrigo de mi abuelo, por parte paterna, Juana Astorga. Ya, y llego y me siento al lado de mi tío Gonzalo Castro, que ya está descansando, sí, el hombre. Y me siento al lado de él y llego con la guitarra y él no sabía que yo ya estaba tocando.
0: Ah, mira.
1: Porque, claro, no sabía porque nos consumía mucho el tiempo a nosotros en estudiar. Yo viajaba todos los días a Salamanca, como otros compañeros de acá de Salamanca. Y llego muy apurado, me siento. Y él siempre me dijo, Calavera. Oye, Calavera, ¿qué haces aquí? Vengo a tocar, po. ¿Cómo que venía a tocar? No, si vengo a participar igual. Y me senté al lado de mi tío. ¿Y qué hay a tocar? Ahí vas a escuchar. El viejo casi se murió de un infarto porque me dijo que era muy... muy estresante. Era muy palpitante, muy chocante la ejecución. El viejo quedó fascinado. Y esa es la primera vez que yo participo en una peña, pero para nosotros, que éramos los que teníamos que estar ahí, que era poquito, que era por derechos humanos, más que por candidatura, esto, ahí es la primera vez que aparezco. Ya de ahí empecé a tener más invitaciones y por lo mismo ya tuve que ir puliendo más la ejecución de la guitarra en sí, pero así comenzó esto y yo pienso que comenzó de la mejor manera.
0: Está ahí entusiasmado y
1: claro,
0: ir allá donde te llamaran.
1: Claro, como mencionó, o sea, como llamó Víctor, el arma llena de banderas, con una convicción totalmente definida, claro. Y ahí pura gente de nuestro partido, se puede decir, ¿no?
0: Sí, eres miembro de las Juventudes Comunistas.
1: Correcto, yo ya tenía carnet y todo eso. Fui el primer comunista que apareció en la familia. De hecho, soy el único, pero toda la familia es netamente izquierdista.
0: Ya. Sí,
1: algunos recapacitaron y se vinieron de la DC y se pasaron al Partido Comunista. Los derechistas se dieron cuenta que en realidad tenían la crema en Chile y cambiaron su pensamiento. De cierta manera fue un punto de que invitó por todas las cosas que hacía yo a los demás a a recapacitar en todo este tipo de cosas que sucedían en el país.
0: Claro.
1: Y el arte que estaba totalmente oculta.
0: Por supuesto. Sí. Por supuesto. Sí. Es que Víctor Jara es una herida muy lacerante para la izquierda nacional, ¿no es cierto? Y para el pensamiento de izquierda, y bueno, independientemente de su gran valor como músico, como artista, como creador, es también una herida lacerante, digamos, en esta visión progresista de izquierda, digamos, que yo creo que jamás se va a cerrar. Fue un cegar una vida como la de Víctor Jara. Cualquier vida es muy importante, ¿no? Es invaluable, pero a Víctor Jara fue algo muy trágico, muy terrible.
1: Con alevosía.
0: Porque, bueno, él también, de todas maneras, como tú dices, no escondía su pensar, digamos, ¿no? Entonces vamos a escuchar ahora una presentación que hace el año 1970 en el Aula Magna de la Universidad de Chile. Y lo vamos a escuchar a él hablando, ¿no? Introduciendo también una canción maravillosa que produjera junto a Aquila Payún, El Martillo. Vamos a ver cómo lo presenta él, vamos a escucharlo a Víctor Jara presentar El Martillo en esta sesión. Y yo te digo, o sea, a partir de estas presentaciones tan revolucionarias, yo creo que Víctor se fue como enquistando en la derecha reaccionaria, ¿no? Y apenas pudieron, sin vacilar, cegaron esa vida, ¿no? Por su mensaje, ¿no?
1: Justificaron sus motivos,
0: claro.
1: Emocionales más que nada.
0: Sí, bueno, y aparte que también los atacaba al fascismo directamente, las casitas del barrio alto, por ejemplo, son canciones que son un ataque directo, digamos, a una manera de ver el mundo desde el patrón, desde el fondo, esas ranciedades y esas burguesías también, donde se enquistaba el conservadurismo de una manera que es muy difícil de sacar. Vamos a escuchar a Víctor Jara presentando El Martillo, esto es en el Aula Magna 1970, y luego por supuesto la canción. Bien, esto es el homenaje que hace la Gato del Quinta FM a la figura y a la obra del gran Víctor Jara.

0: Yo dije, que abran más la cortina. O si no, que me corra yo un poco más para adelante también. ¿No? ¿Ahí? Es que para qué se ponen tan arrinconados. Ya. ¿Qué cosa? ¿Cómo? Aquí, adelante. Pero que no se oye nada, pues. ¿Sí? Pues se puede, podemos correr esto un poco más para adelante. Sí.
1: Lo único es que no te van a ver, ¿no?
0: Ahí.

Bueno, ustedes saben que el año pasado, ¿no es cierto? El año pasado se efectuó en la Universidad Católica, en la vicerrectoría de la Universidad. Si eso es lo que pasa, porque cuando tiene mucho pelo uno, no sé. En serio, se entremezclan cuestiones del aire. ¿Sí? La vicerrectoría, bueno, vamos a la parte seria. Pues vamos. Hizo el Festival de la Nueva Canción. Y bueno, ahí tuvimos la suerte de que se ocurrió esta canción. Sí, es una suerte cuando se le ocurren a uno algunas canciones. De repente se ocurren algunas cuestiones, después otras cuestiones, no sé. Pero esta se me ocurrió y obtuvo el primer puesto allá. Plegaria a un labrador.

Gracias. ¿Qué le parece? Gracias. Muchas gracias. ¿Qué le parece que descansamos un pelito chiquitito ahora? ¿Ah? ¿Ok? Ya.

0: Qué fantástico registro en el aula magna de la Universidad de Chile el año 1970. Ahí teníamos al gran Víctor Jara. Qué maravilla su voz, su ejecución, la ejecución aparentemente de un guitarrón chileno, cantando esta canción que, como él comentaba, del año 1969 en el Festival de la Nueva Canción de la Universidad Católica gana el primer lugar. Y lo hace con tanta humildad, ¿no es cierto? Y la canta tan bien, cero pifia. Es como si el tipo estuviera conectado con la guitarra y con una visión del mundo que solo él entendía y que era capaz de transmitir a todos los espectadores. Qué privilegio haber estado en ese escenario, en ese recinto, escuchando a Víctor Jara.
1: Bueno, esa cinta yo la tuve durante muchos años. El otro día, rebuscando por ahí, en una de las cómodas muy antiguas de la casa, encontré el cassette de Víctor.
0: Ya.
1: Me trajo muchos recuerdos, muchos recuerdos. Y justamente me encontré donde aparece la plegaria. En una oportunidad para otra anécdota, ¿no? Ya. Conseguimos un permiso para justamente pintar un Víctor Jara en el ex muro que tenía el Estadio Nacional, que eran esas paredes gigantescas, claro. Muy altas, que por lo menos tenían sus 6 metros de altura.
0: Sí, de cal, pintás con cal toda la vida.
1: Claro, como no habían recursos, cometimos un error, pintamos con cal la base, digamos, la parte, y después incluimos los óleos y esas. Con el tiempo se iba a descascarar, pero en el momento no sucedió eso, en realidad lo pintaron y lo borraron.
0: Yo me acuerdo de haberlo visto, ese mural ahí frente al Quitapena, ¿dónde estábamos antes? Un poquito más abajo.
1: Más abajo, se puede decir, al frente donde está, donde vive la mamá de Rodrigo Salinas.
0: Ya, ahí sí.
1: Por ahí. En esa fue la ubicación. La cosa es que nos llevó bastante trabajo, teníamos los permisos, en ese tiempo el alcalde de turno nos concedió todo eso, ya muchachos, ningún problema.
0: Fue el primer periodo de Gerardo Rojas.
1: Claro, Gerardo Rojas, que le creó un gran conflicto, ¿ya? Es más, se sumó que habían votaciones de alcalde en ese tiempo, no me acuerdo, me parece que eran de diputados y senadores. La cosa es que nos reunimos el grupo de siempre, nosotros, y partimos con todo lo que necesitábamos, ya, y nos cuadriculamos porque fue a mano alzada, ya, fue a mano alzada, la superficie era muy irregular, así que... Ya, fuimos pintando y nos alejamos, íbamos viendo cómo iba quedando el bosquejo del rostro de Víctor con sus manos al aire, más una paloma que salía de sus manos.
0: Ya
1: partimos con los colores y yo incorporé un verso que viene en un cassette, que es donde se recopila música de él. Voy a intentar hacer memoria, decía, evocando justamente a la plegaria del lavador: levántate y mira la montaña. Para crecer, levántate, mírate las manos para crecer estrecha la tu hermano. Y ahí salta un verso muy violento.
0: En el mural, digamos.
1: En el mural, claro.
0: Puesto ahí, digamos, para el dominio público.
1: Correcto, sí.
0: Gigante.
1: Sí, y después continúa otra parte que decía: la Junta Militar Chilena lo torturó

0: Le mutiló las manos a culatazos, el poeta siguió cantando y exhortando: levántate, que la muerte de Víctor Jara no sea en vano. Termino de escribir eso y firmo el mural como Juventudes Comunistas. Y llega, pero inmediatamente todo el poderío de carabineros de acá de Salamanca a la espalda nuestra. Yo llegué a sentir un hielo, digo, diciéndolo, ahora lo admito, con toda la juventud y
1: Por
0: lo
1: supuesto.
0: irreverente que éramos y lo decidido que éramos, igual nos provocó un susto, ¿no? Los demás siguieron pintando y yo me dirigí a ellos porque yo era el que en realidad estaba encargado de esto. Me pidieron
1: El carnet.
0: el carnet.
1: ¿Y usted
0: Yo
1: quiere?
0: me identifiqué que ellos no tenían para qué preguntar si ellos sabían que éramos nosotros. Y claro, pasamos la cédula y el permiso. No lo tengo aquí, pero lo tengo en la casa. En realidad teníamos el permiso. Pero del momento que pasábamos el permiso, tal vez ese podría desaparecer. Y astutamente uno de mis compañeros, Robert Silva, me dijo: no, yo no voy a pasar el permiso. Ya. No, entonces deja, guárdalo. Porque este es nuestra justificación.
1: Claro.
0: Ya nos llevaron detenidos, llegamos acá al cuartel. Cuando llegó, pero toda la plana mayor del Partido Comunista
1: A
0: a
1: reclamar.
0: reclamar, porque nosotros teníamos ya el permiso y esto estaba autorizado por
1: Estamos
0: la.
1: hablando de quién llegó ahí a liberarlo.
0: Llegó Pedro Maturana, Óscar Carvajal, Sergio Araya, andaba Don Benil de Muñoz igualmente.
1: Todavía estaba de Don Benil
0: Sí,
1: de Muñoz.
0: llegaron toda la plana mayor ahí y nosotros sentados esperando. Yo tuve unos pequeños altercados con algunos de los carabineros por mi actitud, pero nada de violencia ni eso, ¿ya? Y en eso, y el permiso, y ahí es cuando sale el permiso y lo mostramos. Tiene que pasarlo. No, este permiso es nuestro. Este permiso es nuestro. La máxima autoridad de Salamanca nos permitió esto. Es que no, esto. O lo tienen que borrar. Pero ¿cómo lo vamos a borrar? Y ahí comenzaron
1: Ahí
0: las
1: les pidieron
0: discusiones.
1: borrar el mural.
0: Claro, que
1: Ah.
0: borráramos lo que habíamos construido, hecho como en 3 días. Y era gigantesco lo que habíamos hecho. Y más que con técnicas digamos, para dibujar,
1: Sí,
0: esto fue a puro corazón, ¿no? Las ganas de expresar
1: porque
0: lo nuestro.
1: disculpa que después echaban broma a la gente porque decían, no, si es Salvador
0: Allende,
1: Allende,
0: ¿no?
1: ¿No?
0: Con el Che Guevara.
1: No, el Che Guevara.
0: Eran los tres en uno, ¿no? Para que no quedara ninguna
1: Se
0: duda.
1: te coló toda la izquierda en
0: Claro.
1: la.
0: Y bueno, ahora se ve divertido, pero el momento fue álgido
1: Claro,
0: y mandaron, llamaron, ya quedan en libertad, pero nosotros llegó hasta la autoridad máxima, Gerardo Rojas,
1: llegó el alcalde.
0: y conversó a puerta cerrada con ellos y salió Gerardo y nos dijo, tiene que ser borrado porque el verso intermedio involucra y denuncia directamente a la Junta Militar Chilena, muchachos, y mañana hay votaciones. Y militares ya llegó acá y está en el liceo. Imagínense el efecto que provocamos. Bueno, llegaron, mandaron a un funcionario municipal y nos borró todo el verso, pero nos dejaron.
1: A dos Jaime,
0: No voy a decir el nombre que fue, ¿no?
1: Mire que sí, lo que pasa es que te digo yo que el don Jaime, entrevistando a don Jaime González, el gitano, nos dijo, si a nosotros nos mandaban a todos,
0: Claro,
1: a
0: sí,
1: él le tocó
0: ¿dónde?
1: descolgar a estas personas que se habían suicidado en el Cerro Chico. Y que,
0: Puta,
1: por eso te digo que, o sea, era como ya, mandemos un funcionario.
0: claro, la cosa es que llegó él y como no tenía pintura del color, nos borró todo el verso y
1: Ay,
0: era
1: papá.
0: de otro color, porque el fondo era celeste azulado
1: ¿Ya?
0: y nos pusieron la pintura amarilla.
1: Ay, lo bueno.
0: Así que tuvimos que pescar, esperar que se secara eso y quedó sin verso. Quedó sin verso, quedó el Víctor, pero sí dejaron la firma de la Juventud Comunista. Esa es otra anécdota que tuvimos también, todos motivados por Víctor Jara.
1: Bueno, vamos a la música. El aparecido, vamos a escuchar entonces ahora tremendo tema también que hace alusión al guerrillero Manuel Rodríguez, ¿no es verdad? El aparecido, ¿o no? No, pues
0: Guevara.
1: a Guevara, a Che Guevara, discúlpame. Bueno, vamos a escuchar el aparecido entonces en este tributo, hermoso tributo a Víctor Jara. en la Gato Quinta FM, el rock. Mentira, así vamos.

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0: Así estamos avanzando, ¿no es cierto?, en este recorrido por una parte muy mínima, muy pequeña, ¿no?, de la obra del gran Víctor Jara, en su mes, el mes de Víctor Jara, dado que, como te explicábamos, nace en septiembre y muere trágicamente a manos de la dictadura también en septiembre. Bueno, Víctor Jara tuvo una carrera extensísima, ¿no es cierto?, fue investigador, bueno, en el teatro, fue docente además, ¿no es cierto?, pero fundamentalmente siempre apegado, digamos, al camino del pueblo. Nunca un rockstar, ni la estrella que él nunca se consiguió ser, ¿no es cierto? A pesar de que efectivamente tiene giras personales, como por ejemplo los registros en Perú, ¿no?, que son muy famosos, o este que estamos escuchando también en México, ¿no? Y de que en otros países fue y es, y en esa época también era considerado como uno de los más grandes de la música nacional, de la música chilena, ¿no? Víctor Jara hace un recorrido también en su obra por el género popular, obviamente solidarizando también con lo que escuchaba la gente del campo en esas épocas, ¿no es cierto? Como es el corrido. De este vamos a escuchar el corrido de Pancho Villa. Hay bastantes más, por ejemplo, Carabinas 3030, y bueno, y también hay música, hace eco, ¿no es cierto?, de la música tropical, cuando toca a Cuba en una versión guajiresca, también el Lamento Dominicano, que también era una canción muy popular, digamos, en la época, ¿no es verdad, John?
1: Sí, Móvil Special también.
0: Móvil Special también.
1: También tiene mucha onda. Sí. El hombre no era... no era cuadrado solamente en un solo tipo de música. No era, claro, tenía su rudeza, tenía su sutileza y tenía su alegría. Era versátil, muy versátil.
0: Muy versátil. Entonces vamos a ir con Corrido de Pancho Villa, luego del disco La Población, Lo Único Que Tengo, que es una canción hermosa. Y qué difícil tengo misión la mía de poder programar las canciones de Víctor Jara. Está sonando de fondo, te recuerdo, Amanda, que también lo vamos a tocar. Pero vamos primero con este par de tracks. Dale Volumen. Qué bueno este tema.

0: Bueno, ahora vamos a hablar de otro tipo de bandidos. ¿Ah? Como en todas las ciudades, ¿eh? Hay las grandes ciudades, importantes ciudades, ciudades que se precian de ser grandes ciudades, magníficas, desarrolladas. Hay áreas verdes, áreas más o menos, y otras que ni siquiera son áreas. Bueno, vamos a cantar una canción para alguna gente que se concentra en las áreas verdes, o sea, con grandes jardines, 3 pisos, 4 pisos, varias casas, o sea, varios pisos, varios autos. Esta canción es una canción que canta un gran folclorista norteamericano. Pete Seeger canta esta canción. Bueno, y cuando hay una canción que le achunta, se convierte en lenguaje universal, porque resulta, como estábamos hablando delante, que en todas las grandes ciudades hay áreas verdes y hay casitas de barrio alto. ¿Eh? Pero los versos son, hicimos nosotros, hice particularmente yo, una versión de la canción norteamericana, una versión en castellano que correspondía a la realidad más específica de mi país. Resulta también en estas casitas de barrio alto que están en Lomitas, ¿eh? Se concentra otro tipo de gente mala. En mi país mataron a un hombre al cual yo creo que los chilenos le debemos en gran parte el triunfo del 4 de septiembre, al general René Schneider. Y se descubrió que mucha de esta gente que intervinieron, por supuesto, no directamente, ¿eh?, eran de estas casitas.
1: Muy bien, ahí teníamos la presentación que hiciera en México, ¿no es cierto?, de esta canción, Las Casitas del Barrio Alto. En honor al tiempo vamos a obviar esta canción. Y escuchábamos justamente, escuchamos de fondo a Víctor, ¿no es cierto?, hablando acerca de otro folclorista, Pete Seeger, de Estados Unidos, ¿no es cierto?, que en su trabajo, más o menos por la misma época, estamos hablando de 1970, ¿no es cierto?, esta adaptación de su canción, ¿no es cierto?, llamada Las Casitas del Barrio Alto, The Hammer, ¿no?, If I Have a Hammer, es otra canción que también escribió Pete Seeger, ¿no es cierto?, traducida al nuestro y que ya la escuchamos, El Martillo. Bien, cantautor norteamericano, perseguido obviamente por el gobierno norteamericano por esta involucración con los derechos sociales, con los derechos humanos, en fin. También muy orgulloso de estas adaptaciones que hizo de su trabajo el gran cantautor Víctor Jara, que estamos revisando al día de hoy. Perdón, vamos a seguir avanzando entonces. Bueno, escuchamos también Lo Único Que Tengo, en esta canción interpretada por Isabel Parra, ¿no es cierto? Aparece en el disco La Población. Y qué tremendo, digamos, la asociación que después se hace con su muerte, porque lo encuentran con sus manos dislocadas, ¿no? Aparentemente a culatazos.
2: Golpeadas. Destruidas. Para que el hombre no pudiera
1: seguir tocando.
2: Por eso el verso que comentaba yo es del mural. Uh-huh. Que el poeta siguió cantando y exhortando, y ahí ya se entiende que le corrieron balas.
1: Sí. Sí.
2: Y no fue una sola.
1: No, fueron varios balazos con los cuales es encontrado en las inmediaciones de Estación Central. ¿no es cierto? Ya vamos a revisar ese triste capítulo. Mientras tanto, vamos a continuar con la revisión. Como te digo, en honor al tiempo, te dejamos con dos canciones hermosísimas y muy reconocidas también de Víctor. Te recuerdo, Amanda, que hace alusión a sus papás, Amanda y Manuel, ¿no es cierto? Y luego con El derecho de vivir en paz. Y volvemos para despedirnos de este especial de septiembre con el gran Víctor Jara. Dale volumen.
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0: Ahí pasaba El Derecho de Vivir en Paz, ¿verdad? Del álbum del mismo título, una canción que, bueno, que como ya muchos de ustedes saben, fue hecha con una banda de la época a la cual pertenecía Eduardo Gatti, si mal no recuerdo, Julio Nunhauser parece que también estuvo en esa grabación. Entonces, y que toma todos esos elementos de la psicodelia que venía de Estados Unidos fundamentalmente, y lo transforman en esta tremendísima, tremendísima canción, en una sesión que prácticamente no habrá durado más allá de una tarde, ¿no es cierto?, con este grupo de la época que eran hippies, ¿no? Y habían conflictos entre los hippies y los comunistas, porque los comunistas han sido, serán, y siempre han sido súper, ¿cómo llamarlo?, ¿no?, estandarizados en su pensar, y entonces para ellos
1: estrictos.
0: Eran estrictos, por decirlo de algún modo más amable, y consideraban estas manifestaciones hippies extranjerizantes, y Víctor dijo no, pues él era un comunista también muy comprometido, Víctor Jara, y dijo no, pues esto es música, y van a grabar en nuestros estudios, y grabaron en los estudios los Blobs, y grabaron esta canción para Víctor en su árbol, en su álbum, perdón, El Derecho de Vivir en Paz. John, ya nos estamos despidiendo, pero no puedo dejar de hacer esta pregunta, porque en adelante, fuera del micrófono, conversábamos que, claro, en aquella época, cuando tú empezaste a tocar guitarra, sacar una canción era un proceso, digamos, que involucraba conocimiento, tosudez, ¿no?, ¿verdad?, porque no había los tutoriales, ni tampoco existían, eran muy pocas las páginas que uno tenía a mano para sacar una canción, por lo tanto era de oída, ¿no?
1: Claro. Requería mucho tiempo, si bien los cancioneros que se vendían en esos tiempos eran erróneos.
0: Claro, sí, la mayoría
1: eran erróneos. Uno no, personalmente yo no había adquirido teoría musical. Víctor Jara, todos sus acordes, agrega dedos, saca dedos, digámoslo de una manera fácil. Uno no entendía, sí, que no conocía un concepto de qué es aumentar una quinta, disminuir una quinta, aumentar una séptima, una novena, que eso ya se entiende porque el tiempo a uno lo hace ir mejorando, ¿no es cierto?
0: Sí.
1: Pero eran tardes completas y sacar un tema, más cuando era entre dos guitarras.
0: Claro.
1: Era conflictivo, pero como dices tú, la tosudez, ¿no? Sí. ¿No es cierto? Y las ganas de interpretar estas canciones a uno lo llevaban a hacer estas sesiones de música.
0: Invertir parte de tu tiempo.
1: Por ser, es como cocinar, ¿no? Te demoraste un día en sacar un tema y lo tocaste en 5 minutos.
0: Eso.
1: Pero quedaba el placer y la gracia de que lo hiciste.
0: Exacto.
1: Así se comenzó, bueno,
0: Víctor. Y uno también se vuelve como fanático y empezáis como a averiguar de su vida, de su obra, de las cosas que hizo, como un fan.
1: Claro, buscar el origen, el origen. ¿Por qué? ¿A qué se debe? ¿Cómo? ¿De dónde viene?
0: ¿Qué te pareció a ti el momento en que supiste de cómo murió? ¿Qué sentiste cuando te enteraste de esa forma, de su muerte, digamos?
1: Rabia, mucha rabia, impotencia. De cómo el ser humano puede, de cierta manera, justificar o desquitarse con otro,
0: claro,
1: para poder apagar lo que a él le molesta del otro. Lo que dice por convicción, a lo que se refiere por verdad. La verdad siempre va a traer problemas. Y este es un claro ejemplo. Claro ejemplo de la manera en que asesinaron a Víctor Jara, que fue brutal.
0: Claro,
1: con alevosía.
0: Te lo comento porque voy a leer y compartir con ustedes también un texto, ¿no es cierto?, que es parte de las memorias de Joan Jara, su mujer, que precisamente cuando lo encuentra, ya ahora que estamos cerrando el programa, dice así, mira, dice, comillas, lo siento, tenía que encontrarla, lamento decirle que Víctor ha muerto, encontraron su cuerpo en la morgue, le ruego que sea valiente y que me acompañe para identificarle, llevaba calzoncillos azul oscuro, le pregunta, tiene que venir, porque su cadáver lleva ahí casi 48 horas y si nadie lo reclama, lo llevarán y lo enterrarán en una fosa común. Eso se refiere a la persona que le dio la noticia, ¿no?, de la muerte de Jara, ¿no? Luego dice, bajamos un oscuro pasadizo y entramos en una enorme sala. Esto es en el servicio médico legal. Mi nuevo amigo me apoya la mano en el codo para sostenerme mientras contemplo las filas y filas de cuerpos desnudos que cubren el suelo. apilados en montones, en su mayoría con heridas abiertas, algunos con las manos todavía atadas a la espalda. Hay jóvenes y viejos, cientos de cadáveres, en su mayoría parecen trabajadores, cientos de cadáveres que son seleccionados, arrastrados por los pies y puestos en un montón u otro por la gente que trabaja en el depósito. Me paro en el centro de la sala buscando a Víctor sin querer encontrarle y me asalta una oleada de furia. Sé que mi garganta emite incoherentes ruidos de protesta, pero Héctor reacciona instantáneamente. Nos envían a la planta superior. El depósito está tan repleto que los cadáveres llenan todo el edificio, incluyendo las oficinas. Un largo pasillo, hileras de puertas y en el suelo una larga fila de cadáveres. Estos vestidos... algunos con aspectos de estudiantes, 10, 20, 30, 40, 50, y en la mitad de la fila descubro a Víctor. Era Víctor, aunque le vi delgado y demacrado. ¿Qué te han hecho para consumirte así en una semana? Tenía los ojos abiertos y parecía mirar al frente con intensidad y desafiante, a pesar de la herida en la cabeza y los terribles moretones en su mejilla. Tenía la ropa hecha jirones, los pantalones alrededor de los tobillos y el jersey arrollado bajo las axilas, los calzoncillos azules, harapos alrededor de sus caderas, como si hubieran sido cortadas con una navaja o una bayoneta, el pecho acribillado y una terrible herida abierta en el abdomen. Las manos parecían colgarle de los brazos en extraño ángulo, como si tuviera rotas las muñecas, pero era Víctor, mi marido, mi amor. En ese momento también murió una parte de mí. Sentí que una buena parte de mí moría mientras permanecía allí inmóvil y callada. Ese es el testimonio real de cómo su esposa, Joan Jara, lo encuentra en el servicio médico legal. Es, sin lugar a dudas, un destino terrible que catapulta a este hombre, a este ser humano, a la eternidad de la historia universal, de la historia de este país. Porque más allá de esta terrible muerte que narra, ¿no es cierto? Hoy en día, en un lejano pueblo como Salamanca, hay dos personas conversando con otras personas que nos están escuchando, revisando el regalo de Víctor hacia este país, su música, su creación, su visión del mundo, que a todos nos hace palpitar de alguna u otra manera y nos pone, nos enfrenta a la esperanza de construir un país mejor. Para eso estamos aquí, para eso quisimos esta tarde revisar la obra de Víctor Jara. Porque a pesar de todo este maravilloso trabajo, ¿no es cierto?, injustamente los medios de comunicación lo han silenciado con el tiempo. Y nosotros estamos para revertir eso, humildemente, pero lo haremos cada vez que corresponda. John, te dejo los micrófonos para que puedas despedirte de nuestros amigos y amigas.
1: Bueno, muchísimas gracias por la invitación, por estar en nuestra casa, ¿no?
0: Exacto.
1: Lo sucedido con Víctor queda lo vivido, ¿no? Que fue alegría y lo inolvidable que va a ser la forma en que murió, ¿cierto? Como siempre se ha dicho, esto sin perdón ni ley, esto no tiene justificación. Podría ocupar varios improperios, pero no cae en el caso. Pero aquellos que planificaron esto, porque esto estaba planificado. Nada de fortuito. No merecen perdón, nada. Ninguna cosa. Víctor Jara por siempre vivirá en mi persona completa, en mi ser. Lo recuerdo como un tipo, ¿cómo decirlo? Muy jovial, muy dicharachero, estricto. Un gran músico, todo, un excelente humano, que no merecía haber terminado así.
0: Claro que no. Bueno, nos despedimos con su obra cumbre, El Manifiesto. Esto ha sido Víctor Jara, en el mes de Víctor Jara, nuestro humilde tributo y emocionado tributo a la obra de este gran artista chileno.

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1: Catorce horas, 19 minutos.
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5: El tejo o rayuela proviene de España, pero fueron nuestros hermanos araucanos los que lo adoptaron como un pasatiempo que perdura hasta hoy, entreteniendo y relajando a quienes lo practican en las zonas huasas de nuestro país. La intención de este clásico juego criollo es que los tejos, que son piezas circulares de plomo o bronce, caigan sobre una línea que atraviesa un cajón de arena. El jugador que logre cumplir esta hazaña llevará a la delantera, seguido de los demás competidores que hayan lanzado el tejo, dejándolo solo cerca de la línea y no sobre ella. Para el lanzamiento, los concentrados jugadores deberán estar a una distancia de entre 18 y 25 pasos. Lo que da aún más emoción a este clásico juego, que puede practicarse de manera individual, en parejas o grupo. El tejo es un juego que ha pasado de generación en generación y que, hasta nuestros días, sigue siendo parte de las postales cotidianas del campo chileno.
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1: Quince horas, 22 minutos.
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1: Diecisiete horas, 7 minutos.
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1: Diecisiete horas, 55 minutos.

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1: Dieciocho horas, 21 minutos.
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1: Diecinueve horas, 18 minutos.
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1: Veinte horas, 13 minutos.
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1: Horas 49 minutos.
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